Soy Noemí Rojo, la Chaparrita, y como siempre, cada tarde es un gusto acompañarte. Y bueno, disfrutando de la buena música. Somos Ritmo 96.5 FM. Sigue disfrutando de esta tarde y nos escuchamos mañana miércoles.

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1: 11 de la noche.

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Y bueno, mi gente, ya a las 7:06 en este hermoso día, mitad de semana. Today is considered the middle of the week. In other words, it is hump day, ¿ok? Así que bueno, el día de hoy te deseo que tengas pues un hermoso y muy bendecido miércoles. Que todos tus sueños, que todas las metas que tú te propusiste para el día de hoy se cumplan. Que seas disciplinado, que tengas la energía, que si alguien viene, que si alguien te hace enojar, que no te vas a enojar, que no vas a dejar que eso arruine tu día, ¿ok? El día de hoy se hizo para la gente trabajadora, para la gente que no deja que ni el mundo ni lo que está pasando alrededor de ellos los detenga. Así que el día de hoy, muchas gracias por estar en sintonía. Yo soy Erlinda La China y estoy contigo en esta mañana hermosísima. Estoy contigo hasta las 11 de la mañana, así que no le cambies, quédate aquí conmigo, porque te tengo más que compartir contigo en estas 4 horas que tenemos juntos. Así que mi gente, arriba, arriba, que suba la energía, que suba la motivación, que se quite el sueño, tómate tu cafecito si es necesario, pero para eso tenemos la buena música aquí en Ritmo 96.5, porque la vibra y la energía la ponemos nosotros aquí, nunca falta. Aquí es un party every day, all the time, especialmente en una mañana. Así que el día de hoy, sacúdete la flojera, sacúdete el sueño, porque el día se hizo para las personas que se quieren comer este día. Así que bueno, bienvenidos a este miércoles, junio 10. Vamos a darle con toda mi gente, que nada nos detenga. Al regresar tendré el boletín informativo con las 3 noticias más importantes del día, así que no te lo pierdas. Ahorita, eso, a las 7:30. Con esto, regresamos con más de la buena música aquí en Ritmo 96.5.

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Y bueno, mi gente, 7:22 y comenzamos el día con una temperatura de 78 grados Fahrenheit con condiciones soleadas que permanecerán por el resto del día, junto con ráfagas de viento que tendremos altas el día de hoy. Así que bueno, el día de hoy tendremos un día espectacular con la máxima de hoy que va a ser casi similar al día de mañana, de 94 grados Fahrenheit. Así que bueno, no olviden hidratarse y usar protector solar, ya que el sol estará muy presente el día de hoy. Así que bueno, con esto concluimos con nuestro programa. Tenemos una humedad de 79%. Así que sigue con nosotros, que tengo más que compartir contigo en la próxima hora.

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Y bueno, mi gente, 7:30, estoy Dana Paola y Noel con su tema No es cierto. No te pierdas tus tres ni tus noticias más importantes del día. Después de esta canción, regresamos con más de la buena música aquí en Ritmo.

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7:34, mi gente bonita, y empezamos el boletín informativo con las tres noticias del día para hoy, junio 10 del 2026. Comenzamos en Oklahoma City, donde la policía investiga un violento doble homicidio. Dos hombres fueron encontrados muertos en un campamento de personas sin hogar ubicado detrás de un complejo de apartamentos cerca de la I-240 y South Walker. Los agentes acudieron al lugar tras una llamada al 911 que reportaba un cuerpo, pero al llegar descubrieron dos víctimas. Las autoridades informaron que antes de las muertes ocurrió una pelea violenta en la que participaron varias personas y se utilizaron armas. Las víctimas fueron identificadas como Christopher Anderson, de 26 años, y Brian Hedrick, de 42 años. La policía dice que ha sido difícil obtener información de los testigos, ya que muchos se desplazan constantemente y son reacios a hablar con las autoridades. Hasta el momento, no hay arrestos y la investigación continúa. Y en temas económicos, hay nueva tensión sobre el comportamiento de los precios en Estados Unidos. Los datos de inflación correspondientes al mes de mayo muestran que los precios al consumidor continuaron aumentando, aunque a un ritmo relativamente moderado. Economistas habían estado observando de cerca este reporte para medir el impacto de los aranceles y los recientes aumentos en los costos de energía. Los mayores incrementos se registraron en sectores como gasolina, electricidad y algunos productos importados. Sin embargo, varios analistas señalan que muchas empresas todavía están absorbiendo parte de esos costos, lo que ha evitado aumentos más pronunciados para los consumidores. Aunque se ha dicho que en Ermend, el precio de los biles de electricidad subirán $18 este mes que viene. El informe

Donald Trump busca aprovechar la Copa Mundial como una oportunidad para proyectar liderazgo ante una audiencia global. Su cercana relación con Gianni Infantino, presidente de la Copa Mundial, ha fortalecido su presencia alrededor del torneo. Sin embargo, algunos críticos cuestionan si la política podría opacar parte del evento, especialmente por temas relacionados con inmigración y visas para visitantes internacionales, mientras la Copa Mundial asegura que Estados Unidos está listo para recibir a millones de aficionados. Observadores señalan que la figura de Trump podría convertirse en una de las historias más comentadas del Mundial, tanto dentro como fuera del deporte. Así que, mi gente, ahí lo tienen las tres noticias que hasta el momento están circulando por todas las redes noticiales. Con esto continuamos con más de nuestra programación aquí en Ritmo 96.5, así que quédate con nosotros, que tenemos a María José, a Abby Queen enseguida, junto con Don Omar, Reik, Ozuna y Wisin.

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7:57 y te traigo el reporte del tráfico. Tenemos actualmente tráfico lento en la I-40 rumbo al este entre Council Road y Portland Avenue. En el oeste de la ciudad se reporta una demora aproximada de 4 minutos con velocidades promedio de 31 millas por hora. También encontrarás tráfico pesado en la I-44 rumbo al norte entre la I-240 y la I-40 en el sureste de Oklahoma City. El retraso es de aproximadamente 5 minutos y la velocidad promedio ronda las 30 millas por hora. Mucha precaución en la I-35 rumbo al norte antes de llegar a la I-40 cerca de la milla 126 en el sector conocido como Dallas Junction. Hay un accidente que está provocando tráfico de avance lento desde la I-240. El retraso es de unos 8 minutos y la velocidad promedio ha bajado a 21 millas por hora. Por otro lado, ya fue despejado el accidente en Classen Boulevard y Northwest 59. Sin embargo, continúa reportándose un accidente en el noreste de la ciudad sobre Lincoln Boulevard, rumbo al sur, a la altura de Northeast 50. Así que bueno, este fue tu reporte del tráfico y las temperaturas. Con esto continuamos con más de tus artistas favoritos de la música latina, aquí en Ritmo 96.5.

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0: That was Bad Bunny aquí en Ritmo 96.5 FM, mi gente. Ya las 8:08 y estás disfrutando de la buena música a través de Ritmo, la estación donde tocamos lo mejor del pop latino y más. Y bueno, pues te traigo un poco de información. Empezando con el clima, actualmente tenemos una temperatura de 80 grados Fahrenheit. Y bueno, la temperatura más alta de hoy será de 94 grados con viento soplando de velocidades a 21 millas por hora hacia el sur. Así que lo que tienes que saber es que tendremos un día similar al de ayer con los vientos soplando. Así que cuidado que no se te vaya a volar que tu cachucha, que se te vaya a volar algo. 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Gracias a todos ustedes que han estado sintonizando, porque es por ustedes que todo esto es posible. 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Así que save the date y sigue en sintonía, porque te traigo más información sobre cómo puedes participar para poder ganar tu entrada VIP. Así que bueno, con esto regresamos con más de la buena música. Do not change it, súbele volumen. Keep partying with this music. Y nos vamos con Kara G. Si antes tuviera conocido here on Ritmo 96.5.
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Y bueno, mi gente, ya a las 8:18 y estás disfrutando de la buena música a través de Ritmo 96.5. 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

Buenos días, familia. Ya a las 8:31 minutos comenzamos nuestro segmento Palante con todo, tus 3 minutos de motivación. Y esta semana estamos hablando de algo que puede estar deteniendo nuestros sueños más que la falta de dinero, de oportunidades o de suerte y bendición: la pereza. Porque esta semana nos estamos enfocando en eliminar la pereza de nuestra vida. Y hoy quiero comenzar con una reflexión. Dicen que un empresario exitoso estaba a punto de retirarse y decidió darle una oportunidad a 3 jóvenes que trabajaban para él. Imagina, a uno le dio $1,000, a otro le dio $5,000 y al tercero le dio $10,000. Pero no fue al azar. A cada uno le entregó una cantidad diferente porque conocía sus capacidades. Sabía que quién estaba listo para manejar más y quién todavía estaba desarrollando disciplina y experiencia. Así que no le dio al que necesitaba más disciplina los 10,000. Le dio a la persona que estaba más disciplinado, que sabía manejar esa cantidad grande más, y al que no, pues le dio menos, ¿no? Y después de un año regresó para ver quién había sucedido con el dinero que les dio a los 3 jóvenes. El primero había invertido su dinero, aprendido nuevas habilidades, a lo mejor fue a la escuela, fue a un lado donde le daban más experiencia, ¿no? Y multiplicó lo que recibió. Este es el que recibió $1,000. El segundo también hizo crecer lo suyo, ¿no? Hizo lo mismo, aprendió, o sea, administró bien su dinero. Y a veces, para comenzar un negocio exitoso, tienes que primero invertir, ¿no? Invertir en enseñarte, invertir a lo mejor que al principio te va a costar dinero, pero después te va a ayudar. Y ahora el tercero guardó el dinero en una caja, no lo perdió, pero tampoco hizo nada con él. O sea, no es que haya hecho algo incorrecto, ¿verdad? O sea, no gastó el dinero, lo guardó, pero no hizo nada con el dinero que le dieron. Y cuando le preguntaron por qué, él respondió que tenía miedo de equivocarse, esperaba el momento perfecto, quería sentirse listo. Eso mismo él dijo. Tenía miedo de equivocarme, esperaba el momento perfecto, quería sentirme listo. La realidad, mi gente, es que nunca empezó. Y esa es la lección para todos nosotros el día de hoy. Muchas veces vemos a alguien con más éxito, más oportunidades, más recursos y pensamos, ¡qué suerte tiene! Él la tiene fácil, es porque tiene dinero de mami, dinero de papi, ¿no? Él nació siendo rico. Decimos cosas así, pero realmente yo creo que o es envidia de nosotros o solamente usamos esa excusa para no poner más disciplina de nuestra parte. Y rara vez vemos las horas de trabajo, la disciplina que pusieron, las decisiones que tomaron cuando nadie los estaba observando. Así que la pregunta no es ¿por qué alguien tiene más que yo? La pregunta es ¿qué estoy haciendo con lo que ya tengo? ¿Qué estás haciendo tú con lo que ya tienes? Porque a lo mejor tú tienes 1,000 y la otra persona tiene 10,000 o 5,000. No, pero no importa qué es lo que ellos tienen, qué es lo que tú tienes. No pongas excusas, no pongas pretextos de por qué no puedes hacer tal cosa. Es solamente excusas para que tú no te sientas mal. Se tiene que decir y se tuvo que decir, mi gente. A veces somos victimistas que usamos excusas para que no nos sintamos mal, para sentirnos mejor. Pero eso no es, porque todos tenemos algo: tiempo, talento, ideas, habilidades, sueños, contactos, oportunidades. Y la lista sigue continuando. Tal vez no tienes todo lo que quisieras, pero sí tienes algo con qué empezar. Y aquí está la reflexión de hoy. No pidas más si no estás usando lo que ya tienes. Muchas personas quieren más dinero, pero no administran bien el que reciben. Quieren una mejor oportunidad, pero no aprovechan lo que tienen enfrente. Quieren llegar más lejos, pero ni siquiera han dado el primer paso porque están esperando el tiempo perfecto. Quieren llegar más lejos, pero ni siquiera han dado el primer paso. La pereza no siempre se ve como alguien acostado en un sofá, ¿ok? Así que mientras espera, la vida sigue avanzando. Hoy quiero animarte a hacer algo diferente. No esperes a sentirte
listos. No esperes el momento perfecto. No esperes a que todo se acomode. Empieza con lo que tienes donde estás hoy. Porque las personas que logran grandes cosas son las más, no son las más.

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Y bueno, mi gente, ya las 8:47 y seguimos tocando la buena música, perfecta para que tú sigas continuando con tu día. Ya sea que vayas al trabajo, al gimnasio, o bueno, pues que estés cumpliendo con tus responsabilidades, todo importa, ¿verdad? Pero no puedes hacerlo sin la buena música. Así que bueno, el día de hoy, en nuestro segmento Pa'lante con Todo, hablamos sobre eliminar la pereza, ¿no? Y como todos tenemos talentos, algunos tenemos talentos y habilidades diferentes, pero todos tenemos el mismo tiempo, ¿ok? Así que hoy quiero animarte a hacer algo diferente. No esperes a sentirte listo, no esperes el momento perfecto para empezar. No esperes que todo se acomode. Empieza con lo que tienes donde estás el día de hoy. Porque las personas que logran grandes cosas no necesariamente son las más talentosas, sino que son las que decidieron moverse mientras los demás seguían esperando. Así que este miércoles, mitad de semana, sacúdete la pereza, deja las excusas y da ese paso que has estado posponiendo, ¿ok? Si necesitas café, cómprate un café, que eso te ayuda también. A veces, a lo mejor, lo único que uno tiene es puro sueño, ¿no? O súbele al volumen a la música, canta, reflexiona, agradece por otro día, deja de recordar las cosas malas, deja de recordar las cosas que pasaron, que no te gustaron, lo que está pasando mal. No, piensa en lo positivo. Si sigues pensando en lo negativo, entonces es por eso que a lo mejor andas desganado, desanimado. Así que no, mi gente, todos tenemos algo: tiempo, talento, ideas, habilidades, sueños, oportunidades. Tal vez no todo lo que quisieras, pero sí tienes algo con qué empezar. Así que no seas como la persona que acabamos de hablar, la historia, ¿no? Donde el jefe le dio dinero a todos y al que le dio más, no usó el dinero, lo aguardó en vez de invertirlo. Y los que le dio mucho menos, ellos sí lo invirtieron, lo usaron. Así que tú el día de hoy usa lo que tienes. No esperes el momento perfecto. Tu futuro cambia cuando tú te mueves. Así que el día de hoy, a moverse, se ha dicho, mi gente. Y qué perfecto que movernos con la buena música. Así que a mover las patitas, a mover los bracitos en el trabajo, a trabajar duro y no durar en el trabajo.

Y bueno, mi gente, ya a las 8:53, si gustas pedir una canción, puedes llamar o mandar mensaje al 405-635-9537. Nos vamos con Prince Royce aquí en Ritmo 96.5.

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¿Qué tal, mi gente? 9:08. Estás disfrutando de la buena música a través de Ritmo 96.5. Y bueno, pues tengo información que compartir contigo sobre una de nuestras artistas, Belinda, porque es que ella será la encargada del soundtrack para Latinoamérica de Toy Story 5. Esa película que a tus niños les encanta. ¿Del Toy Story? Sí, esa mera. Bueno, pues ella estará encargada de la música para Latinoamérica de Toy Story 5. Y no solamente eso, sino que también será la voz de uno de los characters, de una de las caricaturas de esta película. Ella será la voz de Lily Pad. Así que bueno, esta película va a salir 17 de junio. Así que tus niños van a estar diciéndote, mami, llévame. Y vas a ver que ahí va a estar también Belinda. Y también hay otra voz, muchas voces artistas de la música latina. Pero por ahora, esta fue tu primera nota del día sobre nuestros artistas del pop latino y más. Así que bueno, sigue disfrutando de la buena música a través de Ritmo 96.5 FM. Y nos vamos a ir con una canción de Belinda, porque nadie lo hace mejor que ella. Así que bueno, súbele volumen para que tu energía también suba.

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1: Qué tal mi gente? Ya las 8:30, comenzamos nuestro segmento Latidos del Corazón. Así que bueno, gracias por estar el día de hoy en sintonía. Feliz miércoles. Y el día de hoy vamos a hablar sobre cómo es importante escuchar y el silencio. Porque el amor habla de muchas maneras, pero escuchar en silencio, ese sí que es un arte. Y déjame te cuento por qué. ¿Les ha pasado que a lo mejor están contando algo importante, ¿no? Que una historia, a lo mejor un sueño o un chisme, ¿no? Y la otra persona ya está como que preparando la respuesta en lugar de escucharte. A lo mejor le estás expresando cómo te sientes, tus emociones, pensamiento, algo. Y uno ahí como que pensando como, bro, ¿me escuchas? ¿O estás haciendo tu monólogo mental? Like, are you listening to me or do you just want to give me your opinion? El silencio, al escuchar, es poderoso porque comunica presencia. No necesitas interrumpir con un ya, yo haría esto, o te dije que iba a pasar. No, a veces lo único que el otro necesita es un espacio seguro donde soltar lo que lleva adentro, ¿no? Y ahí entra tu silencio, cargado de amor. Y yo sé que es difícil, ¿no? A veces cuando alguien nos está contando a lo mejor algo serio, algo que les duele, nosotros pensamos que buscando una solución es lo que ellos quieren, es lo que ellos necesitan. Pero en realidad, a lo mejor lo que ellos verdaderamente solamente quieren y necesitan es que escuches. Escuchar en silencio no significa estar en modo muévele de IKEA, no. Sin expresión, sin sentimiento, no, familia, es estar atentos con la mirada, con el cuerpo, con el corazón, decir con tu silencio, me importas. Piensa en los momentos difíciles. ¿Alguien pierde a un ser querido? ¿O tiene un mal día en el trabajo? La pregunta es, ¿qué sana más? ¿Un sermón de 20 minutos o simplemente tu presencia? Estar allí, en silencio, con un abrazo. Muchas veces el silencio dice lo que las palabras no nos alcancen. Vaya que nosotros hablamos, unos de nosotros hablamos demasiado, pero al mismo tiempo no decimos nada, ¿no? Y ojo, porque escuchar en silencio también ayuda a las relaciones románticas. Así es, porque a veces los hombres dicen que hablamos mucho a las mujeres. Y a veces sí, ¿no? A veces lo único que ellos quieren es que escuchemos por un momento. Porque cuando uno discute, la tentación es interrumpir con, pero déjame hablar, ¿no? Es cuando entra como que la desesperación. Pero ¿qué si mejor escuchamos de verdad, sin contestar de inmediato, aunque pensemos que están mal, aunque no nos hayan entendido? Ese silencio puede calmar el fuego, puede abrir el camino y la reconciliación. Así que mujeres, a veces sí nosotros hablamos demasiado. A veces tenemos que quedarnos calladitas, como dicen por ahí. Calladitas nos vemos más bonitas. No lo tomen de mal, pero es en verdad, ¿no? A veces discutimos demasiado. Y también los hombres, cuando hay una discusión, recuerden, deje que ella cuente su historia. Y mujer, también deje que el hombre cuente su historia. Si no, no va a haber reconciliación.

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0: Y bueno, mi gente, ya las 9:49 y estamos por terminar nuestra hora Latidos del Corazón. Y como siempre, les traigo un fun fact que conecta con nuestro tema que hablamos el día de hoy sobre que a veces cerrar la boca, a veces quedarnos callados es mejor. El silencio es una forma de demostrar nuestro amor. Cuando alguien nos expresa algo o nos cuenta un problema, en vez de correr a buscar una solución, de decirles, ya ves, te dije, oye, también me pasó igual. A veces lo mejor que podemos hacer es solamente escuchar. Así que aquí les traigo un fun fact que conecta con nuestro tema. ¿Saben que los búhos pueden girar la cabeza hasta 270 grados y quedarse en silencio observando? That's amazing, isn't it? Ellos no hacen ruido, pero están atentos a todo. Ese silencio no es pasividad, es atención total. Lo mismo pasa en el amor. Escuchar en silencio no es estar desconectado, es estar presente, atento, enfocado en la persona que amas. Y también no solamente es estar escuchando, sino que verlos, que tu posición físicamente, que tú estés ahí también mentalmente, emocionalmente y físicamente. No solamente porque físicamente estás ahí, significa que verdaderamente estás ahí. Pero igual que un búho que parece calladito, pero no se pierde de nada si tenemos que hacer nosotros. Así que, familia, practiquemos ese tipo de escuchar. Menos interrupciones, más presencia, porque a veces cuando escuchas en silencio, el corazón del otro se siente más amado que con mil palabras. Ese es el consejo para ti el día de hoy. Y mi otro consejo es que sigas disfrutando de la buena música a través de Ritmo 96.5. Tengo más que compartir contigo en la próxima hora, pero por ahora nos vamos con Sebastián Yatra y su tema Tacones Rojos.
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Y bueno, mi gente, ya a las 10:09, eso fue Camilo y Karin con su temazo. Pero antes de regresar con más de la buena música, pues te tengo información que compartir contigo en esta hora. 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Así que bueno, con esto regresamos con más de la buena música. Te tendré más información sobre eso en la próxima hora. Por ahora nos vamos con Luis Fonsi y su tema Despacito. Ay.

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What's up, mi gente? It is 10:21 y a las 10:21 minutos on this middle of the week hump day en esta mitad de semana, miércoles. 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Regresamos con más de la buena música aquí en Ritmo 96.5.

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Feliz, feliz miércoles, mi gente. Y estamos de regreso aquí en nuestro segmento Sabores de mi Tierra, que es traído a ti gracias al patrocinio de Mariano Acuña. Y bueno, entramos a lo que venimos con la receta del día. Y con este calorcito, mi gente, de junio, que ha estado calientito, ¿no? Toda esta semana hemos estado en los noventas, ¿no? Así que hoy les traigo una receta fresca, ligera, pero llena de sabor, que nos lleva hasta las costas de Latinoamérica. Un delicioso ceviche de mango de camarón. ¿A quién no le gusta un buen ceviche? El ceviche tiene una historia fascinante, y aunque varios países latinoamericanos tienen sus propias versiones, muchos historiadores creen que sus raíces se remontan a las antiguas culturas costeras de Perú, donde los pescadores marinaban pescado fresco en jugos cítricos mucho antes de la llegada de los europeos. Con el paso del tiempo, el ceviche se extendió por toda la costa del Pacífico latinoamericano y cada región comenzó a incorporar ingredientes locales. Y cuando hablamos de verano, pocas frutas representan mejor la temporada que el mango, mi gente. Yo no sé ustedes, pero a mí me encanta el mango. Ya sé, a mí me encanta el mango. Pero no sé por qué me encanta mucho, pero es porque es dulce, jugoso y refrescante, ¿no? Y aunque lo tienes que pelar, ¿no? A veces hasta lo cortan en como que una florecita con tajín, pero con la comida sabe aún mejor, porque combina perfectamente con el sabor del camarón y los cítricos. El resultado es un platillo que sabe a vacaciones, playa y días soleados. Te aseguro que si le haces este a tu esposo, cuando regrese de trabajo, le va a encantar. Te va a dar un besote en la frente porque va a decir, te la rifaste, mija, te la rifaste. Así que bueno, además no requiere horno, así que es buena noticia, ni largas horas de cocina, porque yo no sé ustedes, mujeres, pero a mí no me gusta estar parada por horas. Se me cansan que mi rabadilla, mi espalda, mis piecitos, y luego, aparte de eso, lavar los trastes. No, no, no. Algo que todos agradecemos cuando las temperaturas empiezan a subir es un platillo que no dura mucho tiempo, que de un minuto al otro lo puedes cocinar. Así que esta receta rinde para 4 personas. Los ingredientes es 1 libra de camarones medianos cocidos y pelados, 2 mangos maduros cortados en cubitos, 1 pepino grande, también cortado en cubitos, 1/2 cebolla morada en tiras finas, 1 tomate grande en cubitos, jugo de 6 limones, 1 naranja, solamente el jugo, 1/4 taza de cilantro fresco picado, sal al gusto, pimienta al gusto y 1 aguacate grande en cubos. Para preparar en un recipiente grande, coloca los camarones cocidos, agrega el jugo de limón y el jugo de naranja, incorpora la cebolla morada, el tomate, el pepino y el mango, añade el cilantro, sal y pimienta al gusto, mezcla suavemente y refrigera durante 20 a 30 minutos justo antes de servir. Así que esta es buena noticia porque no tienes que pasar todo el día cocinando, lo puedes hacer exactamente 20 minutos o 30 minutos antes de que llegue tu marido. Y justo antes de servir, agregas el aguacate para mantener su textura. Ya después lo puedes acompañar con tostadas, galletas saladas o chips de plátano. Lo bonito de este platillo es cómo combina sabores que representan perfectamente el verano latino, mi gente. Que viene siendo lo cítrico, lo dulce, lo fresco, lo ligero. Además, está lleno de color, algo que también alegra la mesa, y hasta puedes hacer demasiado para mandarle el día después de lonche a tu esposa. Así que si hoy buscas una comida que no te haga sentir pesado, que te ayude a combatir el calor, a lo mejor que esté adecuado con tu dieta y que además tenga raíces en una de las tradiciones culinarias más queridas de Latinoamérica, este ceviche tropical de mango y camarón es un excelente opción, ¿ok? Porque cuando hace calor, a veces lo mejor no es encender la estufa, sino servir algo fresco, delicioso y lleno de sabor. Y bueno, pues ya después tú lo puedes combinar que con una agüita fresquecita de piña, de mango, como a ti te guste, ¿ok? Yo que tú hiciera esta receta el día de hoy. Ahora sí, con el camarón, mi gente, nada más una opinión. Tengan cuidado con el camarón que compren,
Lo digo porque, bueno, lo digo porque tiene que tener cuidado, ¿no? Busca camarones que diga que viene de la del Gulf of Coast, ¿no? El Gulf, que viene directamente del océano, porque hay camarones que los crean los ingenieros. Bueno, eso es una historia después, ¿no? Un fun fact para después. Si quieren saber más, ahí me avisan. Regresamos con más de la buena música aquí en Ritmo 96.5. This is Bad Bunny.

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1: What's up, mi gente? Ya a las 10:50. Y bueno, pues te traigo información que te va a interesar el día de hoy. 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
3: Y bueno, mi gente, ya a las 10:58. Eso fue Shakira y Karol G. Con esto yo me despido de ustedes. Que tengan un excelente miércoles. Nos vemos el día de mañana a partir de las 7 hasta las 11 de la mañana. Bueno, para la salida del lonche, dentro de las 11 y 1 de la tarde estaremos de 87 grados a 91 grados Fahrenheit. Que tengan un excelente miércoles. Nos vemos ya mañana.

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Amigos, it's Hugo, and thanks for keeping it here on Ritmo. 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
2: Sí. Muy buenas noches. Mi nombre es Carlos Morales desde el bloque FM. Chicas, hoy los tragos están a 2x1. Invita a tu amiga. Pásenla bien y cuídense.
3: Ella no quiere.

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2: Excelente tarde, mi gente, ya a las 3:36 en este miércoles, mitad de semana, hoy es 10 de junio del 2026. Con muchísimo gusto te saluda Noemí Rojo, la chaparrita, el día de hoy. Oye, muchísimas gracias a mis compañeros quienes te estuvieron acompañando a lo largo de tu día. Y bueno, la invitación está para que te quedes conmigo hasta las 7, tenemos mucha información que compartirte. Por supuesto, la invitación para que no te pierdas esta gran fiesta VIP. Yo tengo más detalles más adelante. Mientras tanto, te doy la bienvenida a nuestro turno al aire. Sigue disfrutando de lo mejor de tus artistas favoritos de la música latina. De esta manera comenzamos con nuestro turno al aire.

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Y bueno, mi gente, ya a las 3 de la tarde con 53 minutos estamos de regreso con esta gran invitación. 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

Y bueno, mi gente, ya son las 4 de la tarde con 7 minutos. Estamos de regreso con el pronóstico del clima y las temperaturas para hoy miércoles 10 de junio del 2026. Condiciones actuales, 94 grados con la tarde despejada, la sensación térmica. En los 99 grados tenemos ráfagas de viento de una velocidad de 24 millas por hora con dirección hacia el sur y un 43% de humedad. Temperatura máxima para hoy 94 grados, la mínima descendiendo esta tarde-noche a los 78 grados. Es el reporte del clima y las temperaturas para el día de hoy en tu ciudad, la ciudad de Oklahoma.

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Y bueno, mi gente, ya son las 4 de la tarde con 30 minutos. Ahí escuchaste a Nicky Jam y J Balvin con el tema X en Ritmo 96.5 FM. 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Visítalos hoy mismo, donde siempre eres bienvenido, y quédate conmigo porque ya regresamos con la nota de esta tarde en nuestro segmento Al Día con tus artistas. Mientras tanto, vámonos con más música en programación. Tenemos a Karol G, Camilo, Luis Fonsi y más. Somos Ritmo 96.5.

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Ahí escuchaste a Luis Fonsi con el tema Por una mujer en Ritmo 96.5 FM. Son las 4 de la tarde con 41 minutos. Quédate conmigo porque al regresar te tengo la nota de esta tarde en nuestro segmento Al día con tus artistas.

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Y bueno, mi gente, ya son las 5 de la tarde con 11 minutos. 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

0: Wolfine con el tema Le pido a Dios en Ritmo 96.5 FM, ya a las 5 de la tarde con 27 minutos. Oye, te recuerdo que más adelante te tengo nuestro segmento Tu Salud con Ritmo. Hoy te voy a estar platicando los beneficios de la soya. Así que quédate conmigo y en programación tenemos a Thalía con Becky G, además Patti Cantú y más en Ritmo 96.5. Ya volvemos.
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1: Vamos, listo. 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
1: Son las 5 de la tarde con 55 minutos. Mi gente, estamos de regreso con Tu Salud con Ritmo en esta tarde. El día de hoy te voy a platicar los beneficios de la soya. Y es que te cuento que la soya es un superalimento vegetal de alta calidad que proporciona proteína completa y grasas saludables. Sus principales beneficios incluyen la reducción del colesterol malo, el alivio de los síntomas de la menopausia y el fortalecimiento de la densidad ósea. Hablemos de los beneficios de la soya, que se dividen en las siguientes categorías claves, como salud cardiovascular, ya que ayuda a mantener los niveles normales de colesterol y proteger el sistema circulatorio. Además, expertos señalan que consumir 25 gramos diarios de proteína de soya puede disminuir el riesgo de cardiopatías. Equilibrio hormonal. Es rica en isoflavonas, fitoestrógenos, que imitan levemente el estrógeno humano. Esto es útil para reducir la intensidad de los sofocos y otros malestares durante la menopausia. Nutrición completa. Es una de las pocas fuentes vegetales que aporta todos los aminoácidos esenciales, convirtiéndola en un excelente sustituto de la carne. Salud ósea. Las isoflavonas actúan fijando el calcio en los huesos y previniendo la descalcificación, lo que es especialmente importante para la salud femenina. Así que bueno, en esta tarde te mencionamos en nuestro segmento Tu Salud con Ritmo los beneficios de la soya. Ahora tienes motivos para incluirla en tu dieta. Con esto nos vamos con más música. Sigue en sintonía que regresamos con más en esta La Casa del Pop Latino en OKC Ritmo 96.5.

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0: Y bueno, mi gente, ya a las 6:06 p.m, estamos de regreso con el reporte del clima y las temperaturas para el resto del día de hoy. Un adelanto para el día de mañana, jueves. Oye, condiciones actuales, 93 grados, la sensación térmica en los 97 grados con la tarde despejada, 44% de humedad, ráfagas de viento de 24 millas por hora con dirección hacia el sur. Para el día de hoy, la máxima en los 94 grados, la mínima estará descendiendo esta tarde-noche a los 78 grados. Para mañana jueves tenemos el pronóstico con un 60% de precipitación, probabilidad de lluvias y tormentas a lo largo del día, la temperatura máxima en los 96 grados, la mínima en los 76, ráfagas de viento de 24 a 30 millas por hora con dirección hacia el sur. Es el reporte del clima y las temperaturas para el resto del día de hoy y un adelanto para el día de mañana jueves. Sigue en sintonía que ya volvemos con más. 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

Son las 6 de la tarde con 24 minutos. 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

Ahí escuchaste a J Balvin con el tema Agua a través de Ritmo 96.5 FM. Oye, ya son las 6 de la tarde con 54 minutos. Amigos, yo me despido del aire. Muchísimas gracias por acompañarme el día de hoy. Gracias por permitirme ser parte de tu día. Me despido, pero regresamos el día de mañana jueves, si mi Padre Dios nos lo permite. Soy Mami Rojo, la Chaparrita, y como siempre es un gusto acompañarte cada tarde disfrutando de lo mejor del pop latino y más a través de Ritmo 96.5.